0: My guest today is Pastor Jeremy, who is the president of the Costa Rica Caribbean Mission here in Costa Rica. Thank you for joining me, Pastor Jeremy. Describe for our viewers the mission where you are president.
1: Gracias, Pastor. Definitivamente Dios ha sido bueno. Bienvenido acá a la gran Misión Caribe de Costa Rica. La Misión Caribe de Costa Rica tiene 90 iglesias organizadas, 14 distritos. Tenemos también muchas áreas rurales, hermosas, playas, costas, montañas, volcanes también tenemos en Turrialba. Tenemos 3 distritos indígenas, el distrito en Grano de Oro, y 2 distritos en Talamanca. La diversidad de personas es grande, la diversidad de culturas es hermosa. Tenemos a personas que hablan inglés, tenemos a personas que hablan cabecar y también español, y también personas que hablan bribri. Son 2 lenguas indígenas y la lengua en inglés. Así que predicamos la palabra del Señor en 4 lenguas diferentes, en 4 culturas, alrededor de una provincia, 2 cantones alrededor de Heredia y de Turrialba. Así que es una misión altamente multicultural, pero también con el deseo de que Cristo venga pronto. Así que predicamos con mucho entusiasmo.
0: Thank you, Pastor. Now, when tourists see the area, they just see the beauty, beautiful area. But there are challenges, and that's why you have started a center of influence. Can you tell me about this center?
1: Claro que sí. El lugar, nuestro territorio es hermoso en naturaleza y en cultura. Los turistas llegan, mucho turista nacional y extranjero. Sin embargo, dentro de la problemática que hay en el país, en Limón, hay una problemática bastante marcada y es con los jóvenes, con los niños, con los adolescentes. Hay pocas fuentes de trabajo, hay pocas fuentes de empleo donde puedan ellos estudiar. Entonces,

0: vienen aquí al área metropolitana y tienen algunas dificultades. Muchos de ellos, las familias se desintegran y hay drogadicción, hay prostitución, hay abandono, hay jóvenes en las calles. Y es por eso que nace este centro de influencia. Primero es un sueño, se está haciendo un proyecto y ahora en este momento es una realidad, donde podremos nosotros en ese centro de influencia, podremos atender la necesidad de esos jóvenes que quieren servir a Dios, que son parte de la iglesia, pero por motivos de su entorno, ellos salen a las calles y no tienen a dónde ir. Muchos vienen a lugares donde el gobierno los tiene en una edad de 0 años hasta los 18 años. Ellos pueden estar ahí en los orfanatos del gobierno, los orfanatos del PANI, aldeas SOS, pero cuando cumplen 18 años, que son todavía adolescentes, se tienen que ir de ahí. Pero algunos han adoptado la iglesia, el mensaje adventista, por medio de la Iglesia Central de Limón, que tiene un proyecto especial desde hace más de 15 años, tiene el proyecto ahí, pero muchos se van. Y entonces, por eso es que nace ese centro de influencia, para que estos jóvenes que ya han adoptado el mensaje adventista, que desean servir al Señor, desean prepararse, tener una mejor vida, tener esperanza en esta vida, en esta tierra, puedan seguir aprendiendo de Cristo, puedan hacerse misioneros, puedan hacerse personas de bien, profesionales de bien, pero también dentro de la iglesia.
1: It sounds like a wonderful idea to me, Pastor. Can you give me an example of how, through this ministry, it's been able to connect with one of these young people?
0: Sí, claro que sí. Cuando nosotros llegamos a Limón, tenemos esa linda propiedad. Todavía había que hacer arreglos de tierra, caminos, las terrazas, preparar los lugares para construir las edificaciones. Fuimos invitados al orfanato del gobierno. Y ahí escuché una historia grandemente de bendición. La historia de Michelle. Michelle es hija de Stephanie, de su esposo, de su familia. Ellos, la Iglesia Central, iba todos los sábados, o va todos los sábados todavía, a este orfanato del gobierno. Pero hace 14 años, hace 15 años, esta niña Michelle, se acercó a esta familia Lawrence, su esposo y Stephanie. Y es en el momento que esa niña pequeña, de escasos 4, 5, 6 años, se le acerca a ellos y les dice, yo quiero que ustedes sean mis padres. Yo quiero que ustedes sean mis padres. Es increíble. Entonces ellos la adoptan como su hija, no importando el color de su piel, diferente color de piel, diferentes idiomas, la aceptan como su hija y la llevan a su casa, la llevan a la iglesia. Le dan estudio adventista, cristiano adventista en el colegio de Limón, en la escuela de Limón, y luego viene aquí a la universidad a prepararse como enfermera. Es una historia extraordinaria. Entonces deseamos que esas historias extraordinarias se vuelvan a repetir en muchos casos. Pero la historia de Michelle no es la historia de todos esos muchachos. Hay muchachos que desean ser adoptados por padres adventistas, por cristianos muy buenos, pero esos no tienen las posibilidades. Así que nosotros seremos los padres y madres en ese centro de influencia de todos esos muchachos que desean mejorar su vida, encontrar esperanza en el mensaje adventista, esperanza en el mensaje de Dios, de que Cristo viene pronto, encontrar esa familia que nunca han tenido y así ser personas de bien, sean adventistas o no sean adventistas, es para la comunidad de Limón.
1: So, Pastor, this center of influence, this beautiful new center of influence, doesn't happen by accident. How has it come together?
0: Así es, todo ha sido providencia de Dios. Hace aproximadamente, antes de la pandemia, un hermano de la iglesia de Cahuita dio el terreno, lo donó. Donó ese terreno precioso, muy valioso, en un sector privilegiado de la costa caribeña de Costa Rica, con una vista al mar preciosa. Él lo donó. Vino la pandemia. La misión hizo lo que tenía que hacer en recibir el lugar, hacer accesos. Después de la pandemia, los hermanos, los pastores, la administración del campo, empezamos a trabajar fuertemente para que ese centro de influencia sea una realidad. Usted puede ver ahí hermanos que donan su tiempo, sus recursos, sus maquinarias, sus herramientas para poder hacer este centro de influencia. Además de eso, llegan voluntarios.